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Buenas tardes, queridos hermanos, quienes están en sintonía de la radio 92.3 FM. Muchísimas gracias por su fiel sintonía a esta estación radial. A esta hora de la tarde, puntualizamos 6 de la tarde con 16 minutos. Les dejamos con este canto a cargo de Anunciadores de Cristo, Mix Corrido.

6 de la tarde con 27 minutos. Vamos a continuar complaciéndoles con los cantos en este su programación. Les dejamos entonces con este canto a cargo de Anunciación del Ángel a María.

6 de la tarde con 34 minutos. De esta manera estamos acompañándoles en esta hora de la tarde. Pues bueno, a pocos minutos pues estaremos ya puntualizando ya la hora 7 de la noche. Pues bueno, acá desde la cabecera municipal de San Miguel Ixtahuacán, pues ya podemos observar que se acerca el manto negro. Y pues bueno, qué alegría, qué bendición de parte de Dios que pues estamos culminando este día sábado. Y pues bueno, finalizando una semana, por supuesto. Esperamos que usted pues ya esté de vuelta o de regreso a casita después de su labor, después de las actividades que pues se realiza a diario, ya sea en el campo, en la oficina, en pues bueno, diferentes trabajos que desempeñan cada uno de ustedes, hermanos y hermanas. Así que muchísimas gracias por su compañía también, muchísimas gracias por pues también ser parte de esta estación radial, por su sintonía allá en casita. Esperamos que pues usted pues esté retornando sin ninguna novedad en casita con toda la familia y seguramente ya algunos disfrutando pues de un cafecito, de un vasito ahí de café y pues bueno, quizá un panito o unas galletas ahí compartiendo con la familia. Lo más importante es estar feliz, contento, pues unido también ahí con la familia, ya que pues también siempre pues con la buena actitud, con mucho ánimo y seguir siempre hacia adelante. Así que gracias por pues estar en sintonía de 92.3 FM. De esta manera pues estamos con ustedes acompañándoles en esta tarde de este día sábado. Así que gracias a Dios también por la vida, por la salud, por la oportunidad que nos da y que se me da para poder pues estar un momento con ustedes. Vamos a dejarles con este canto a cargo de Anunciación del Ángel a María, el peregrino. Saludos cordiales a todos los hermanos que se encuentran allá en Estados Unidos.

6 de la tarde con 41 minutos. Vamos a dejarles este canto, Yo te pido, Señor, a cargo de la agrupación Peregrinos de Cristo en su tercera producción, en su tercer volumen, en su tercer material discográfico. Saludos cordiales a todos los integrantes de la agrupación Peregrinos de Cristo, seguramente escuchándonos allá en Aldea Sícabe, en la comunidad Sagrado Corazón de Jesús, en Aldea Sícabe, Sícabe Bellavista. Saludos cordiales a toda la hermandad católica y a todos nuestros hermanos quienes están en sintonía de 92.3 FM. Tomen su tiempo, 6 de la tarde con 42 minutos.

6 de la tarde con 50 minutos. Muchísimas gracias por su sintonía en esta hora de la tarde. Pues bueno, gracias a Dios que pues hemos finalizado este día. Esperamos que usted también, al finalizar este día de labores, que usted siempre recuerde que pues cada esfuerzo, por muy pequeño que parezca, aunque usted pues bueno no haya terminado todo lo que pues tenía que terminar, quizá por el tiempo pues no se pudo finalizar el proyecto durante esta semana, pero por muy pequeño que parezca, suma siempre a tus metas y fortalece tu camino. Hoy quizá hubo cansancio, pues bueno, muchos desafíos o quizá momentos difíciles también en el trabajo, pero también hay que aprender de todo eso, ¿verdad? Siempre en crecimiento, y que su satisfacción sea de haber dado lo mejor de ustedes. Así que hoy ya en casita, pues a tomar un descanso con gratitud, con alegría, y pues bueno, olvidarnos un poquito del trabajo, de todas las actividades, y pues bueno, ya estar centrados con la familia, ya que pues muchas veces nos aferramos al trabajo y no soltamos las preocupaciones y nos recargamos a veces de estrés, de pues mucha preocupación, de tristeza, de frustración y todo eso. Pero ahorita es un momento de recargar todas las fuerzas, las energías, pues para que el día de mañana pues también tengamos la actitud para iniciar una nueva oportunidad, un nuevo día, para seguir avanzando con fe, con esperanza y pues bueno, con muchos propósitos también, con muchas metas que cumplir. Bendiciones, hermanos y hermanas. Les dejamos con este canto y pues posterior les dejaremos con el corte comercial en esta oportunidad de la tarde. A 7 minutos para puntualizar la hora 7 de la noche. Les acompañamos entonces con este canto a cargo de Sembradores de Cristo. Hay una promesa en la Biblia.

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7 de la noche con 9 minutos. Vamos a complacer a, bueno, a nuestro hermano que nos escucha allá en Tierra Colorada, San Gaspar Ixchil. Gracias por su sintonía en esta oportunidad. Nos solicita el canto Tal Como Soy, Señor, a cargo de hermana Clara Mejía. Así que para complacer a nuestro hermano que nos escucha allá en Tierra Colorada, San Gaspar Ixchil, muchísimas gracias por su sintonía a esta hora de la noche.

7 de la noche con 17 minutos. Gracias por su fiel sintonía. La oración no nos aleja de los problemas, pero sí nos da fuerza para enfrentarlos cuando ponemos nuestra vida en manos de Dios. El corazón encuentra calma y dirección.

Dios nunca abandona a sus hijos, incluso en los momentos difíciles. Él camina a nuestro lado, guiándonos con su amor y enseñándonos a confiar.

que nunca perdamos la fe o nuestra capacidad de confiar en Dios, porque cuando la fe guía nuestros pasos, incluso los caminos más difíciles se llenan de mucha esperanza.

Les voy a complacer con este canto a cargo de Voceros de Cristo, Ser Cristiano. Este canto a cargo del Ministerio de Alabanza, Voceros de Cristo, de la Comunidad de Sagrada Familia, Aldea Chilibe. Con ustedes este canto.

7 de la noche con 30 minutos. Así, de esta manera, entonces, la noche ha llegado para regalarnos un momento de calma, un momento de reflexión y, por supuesto, con mucha esperanza. Después de un día lleno de trabajo, retos y esfuerzos, es tiempo de agradecer por todo lo vivido y preparar el corazón para un nuevo amanecer. Preparar el corazón para, tener un descanso reparador.

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1: Y recuerden que cada día termina, pero siempre nace una nueva oportunidad para seguir adelante con fe, entusiasmo y, por supuesto, qué mejor, con una sonrisa.

0: Bueno, y a quienes aún continúan trabajando, pues saludos cordiales. Nos referimos a las queridas madres, a las amas de casa, quienes pues aún siguen trabajando, quizá pues preparando la cena, pues ya alistando las tortillas y pues bueno, preparando el café, pues seguramente allá contentas. Y un saludo cordial por bueno, este mes de mayo, que es un mes especial para todas las madres. Nuestro abrazo fraterno y un saludo cordial para ellas en esta hora de la noche. Pues bueno, son las que pues se levantan tempranito, se levantan de primero, pues para hacer fuego y pues bueno, preparar, alistar pues la comida. Y aún continúan trabajando, están de un lado para otro, están siempre en constante movimiento. Saludos cordiales para todas las madres.
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0: Pues agradecemos entonces a los que nos sintonizan también. Algunos pues nos escuchan quizá conduciendo su vehículo o pues bueno, acompañándonos desde casa. Gracias por permitirnos ser parte de su noche, ser parte de este fin de semana. Que nunca falte la esperanza, porque incluso en la oscuridad siempre hay una luz que nos guía. Y esta luz puede ser mamá, puede ser papá, hermano, tío, tía, cada uno de los miembros de la familia. Quizá esta luz puede ser un amigo, una amiga, un compañero de trabajo que pues nos dio ahí una ayuda. Pues esta luz podría ser pues también el prójimo que nos anima a continuar en nuestra labor a diario.
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0: Así que les deseo una noche tranquila, llena de bendiciones y dulces sueños. Aquí seguimos acompañándoles con cariño, con bueno, con cantos, con alabanzas que nos traen reflexión y, por supuesto, la mejor energía. Puntualizamos 7 de la noche con 35 minutos.

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0: Nos escucha allá en Huixla, rumbo a Tapachula. Saludos cordiales entonces, así que buen viaje y que tenga un feliz retorno.

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1: Les dejamos en compañía de este canto, Andando de tu mano, a cargo de la agrupación Kerigma. Saludos cordiales a la agrupación, a todos los integrantes. Mucho ánimo a seguir con este ministerio, escuchando allá en Nueva Democracia. Saludos cordiales, entonces, les dejamos en compañía de este canto.
2: Son las 7:39.

A través del 92.3 FM les estamos llevando cantos de bendición en esta hora de la noche. Cantos que nos traen mensaje especial para nuestra vida cristiana. Les dejo con este canto El Cristo que predicamos, a cargo de Goyito Díaz, escuchando allá en Aldea Ixpuná, San Miguel Ixtahuacán. Saludos cordiales para toda la familia Díaz allá en Ixpuná, y a toda la hermandad católica Pablo el Apóstol. Saludos cordiales en esta hora de la noche.

0: De esta manera estamos llegando a la parte final de nuestra programación. De esta jornada de fin de semana.
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0: A través del 92.3 FM.

Agradecemos a cada uno de ustedes, hermanos y hermanas, por permitir ser parte de su familia.

Les vamos a dejar en compañía de este canto titulado Tu Iglesia, Señor, a cargo de la agrupación del Ministerio de Alabanza, los Misioneros de Cristo de la Comunidad de Santa María del Camino, allá en 15 de mayo, Aldea Chilibe. Ánimo. Les dejamos entonces con este canto. Es un canto que pues tienen grabado en su primera producción. Con ustedes.

0: Muy buenas noches, queridos hermanos y hermanas. Hoy cerramos una semana más de trabajo, esfuerzo y aprendizaje. Han sido días llenos de desafíos, de momentos buenos y quizá también de algunas dificultades, pero aquí seguimos con fe, con esperanza y con el corazón dispuesto a seguir adelante.
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0: Quiero agradecerles profundamente por su compañía, por acompañarnos cada día a través de la señal de radio, a través de esta estación radial, a través de la frecuencia 92.3 FM. Gracias por permitirnos entrar en sus hogares, en sus vehículos, en sus lugares de trabajo y en cada instante de sus vidas. Ustedes son la razón de este espacio y el motor que nos inspira a seguir comunicando con cariño y dedicación.
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0: Al finalizar esta semana, deseo que puedan regalarse un momento de descanso, compartir con sus seres queridos, que es lo más importante.
1: Sí.
0: Y por supuesto, renovar sus fuerzas para comenzar un nuevo amanecer, un nuevo día.
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0: Siempre con mucho optimismo. Nunca olviden que después de cada jornada difícil siempre llega una nueva oportunidad para volver a empezar.
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0: Que Dios bendiga a cada uno de ustedes, a su familia, que Dios bendiga cada hogar que nos escucha en esta hora de la noche. Que nunca falte la salud, el pan en la mesa, por supuesto, y la esperanza en sus corazones.

0: Les habló, estuvo con ustedes Álvaro Juárez, agradeciéndoles su fiel compañía. Que tengan una feliz noche y, por supuesto, feliz fin de semana y un bendecido inicio de semana.
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0: Desde ya, deseándoles éxitos en una semana más que el día de mañana iniciamos.
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0: Y recuerden siempre que la vida se disfruta mejor cuando se vive con gratitud y con fe. Y siempre, siempre sonrían. Que la vida es bella.
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0: Un saludo a mi mamá y a mi papá que me escuchan allá en casita, en Caserío Tierra Colorada.
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0: Y saludos cordiales a toda la familia Juárez allá en Caserío Tierra Colorada.
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0: Y será en una próxima, si así Dios nos lo permite, en lo personal. Será en una próxima, si así Dios nos lo permite.
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0: Pues esta estación de radio continúa el día de mañana con su labor correspondiente a partir de las 5 de la mañana.
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0: Mañana domingo, día del Señor.

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En el nombre del Padre, del Hijo y del Espíritu Santo. Amén. Padre Celestial, en esta hora de la mañana, te damos gracias, Señor. Gracias por nuestra vida, por nuestra salud. Gracias por esta oportunidad que nos das, Padre, de poder estar en esta mañana, Señor, en este programa. Gracias, Señor, por este nuevo día, por una nueva oportunidad que nos das, Señor. Gracias, Padre, por todo lo que, por todas tus bendiciones que tú nos das, Padre. También pedimos, Señor, que nos perdones, Padre Celestial. Somos pecadores delante de tu presencia. Hemos pecado, hemos ofendido, Señor, de diferentes maneras, quizás con nuestras palabras, con nuestros pensamientos, deseos y malas acciones, Señor. Pero Padre Celestial, ten compasión de nosotros. Perdónanos, Padre Santo. También te pedimos, Padre Celestial, en esta mañana, que bendigas este programa de radio y todos nuestros hermanos quienes están en sintonía de la radio. Bendícelos, Padre. También te pedimos, Padre Celestial, sobre el caminar de nuestra parroquia. Bendice a todos los que colaboran de una y otra manera, para que nuestra parroquia siga caminando, Señor. Bendice la vida de las hermanas religiosas, la vida del Padre Eric, la vida de los hermanos catequistas, y todos, Señor, y toda la hermandad en general. Te pedimos, Padre Santo, también sobre la vida de la junta directiva de esta radio, la vida de todos nuestros hermanos que de una y otra manera colaboran con la radio, Padre Celestial. Bendícelos, Padre Santo. Es lo que te pedimos, Señor, en esta hora de la mañana.

Padre nuestro que estás en los cielos, santificado sea tu nombre. Venga a nosotros tu reino. Haga tu voluntad en la tierra como en el cielo. Danos hoy nuestro pan de cada día. Perdona nuestras ofensas, así como nosotros perdonamos a los que nos ofenden. Y no nos dejes caer en tentación. Líbranos de todo mal. Amén. Dios te salve María, llena eres de gracia. El Señor es contigo. Bendita tú eres entre todas las mujeres y bendito es el fruto de tu vientre, Jesús. Santa María, Madre de Dios, ruega por nosotros los pecadores, ahora y en la hora de nuestra muerte. Amén. En el nombre del Padre, del Hijo y del Espíritu Santo. Amén.

Muy buenos días, queridos hermanos y hermanas. ¿Qué tal? ¿Cómo están? Bendito sea Dios por nuestra vida, nuestra salud, una nueva oportunidad que Dios nos regala, queridos hermanos. Qué bendición, queridos hermanos, el poder saludarlos también en esta hora de la mañana. En esta oportunidad aquí estamos para acompañarles, para también disfrutar de esta mañana, una mañana maravillosa que Dios nos regala. En esta oportunidad, queridos hermanos y hermanas, encomendemos nuestra vida, nuestros quehaceres en las manos de nuestro Dios, porque es la manera más importante de comenzar el día entregando tus planes, tus preocupaciones a nuestro Dios Todopoderoso. Así es de que en esta oportunidad, queridos hermanos, vamos a ir a escuchar un canto, y este canto titulado

0: Hemos escuchado este canto todas las mañanas, las aves cantan a nuestro Dios. Así nosotros también, queridos hermanos y hermanas, debemos de cantarle a nuestro Dios Todopoderoso en esta hora de la mañana. Queridos hermanos, si usted ya está de pie, qué bendición de Dios. Si usted está en sintonía de la radio, a nuestras hermanas que quizás ya están prendiendo el fuego, qué bendición. Cantemos a nuestro Dios Todopoderoso en esta hora de la mañana, queridos hermanos y hermanas, agradeciendo a nuestro Dios porque nos da una nueva oportunidad, nos da un día más de vida. ¡Qué bendición! Gracias a Dios, queridos hermanos, así es de que a cantarle a nuestro Dios como las aves cantan a nuestro Dios Todopoderoso. Vamos a ir a escuchar un nuevo canto más en esta hora de la mañana. Vamos a escuchar este canto, Al Nacer Un Nuevo Día.
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De esta manera, queridos hermanos y hermanas, nosotros enviamos nuestro saludo para cada uno de ustedes en esta hora de la mañana. Vamos a ir a escuchar un nuevo canto en esta oportunidad. Vamos a escuchar este canto, El Trabajo de Cada Día. Escuchemos este canto.

Continuamos con nuestra programación en esta hora de la mañana. Son a las 5:05 de la mañana con 29 minutos. Queremos agradecer la comunicación de nuestro hermano Toribio Bautista allá en Caserío El Matasano. Nos escuchan nuestros hermanos. Saludos, saludos para usted, apreciable hermano, en esta hora de la mañana. Gracias, gracias por su comunicación. Nuestro hermano nos solicita dos cantos. Alabaré toda mi vida con Caminando con Cristo. Batalla no es batalla con Luis Chonay. Él saluda a toda su familia, a la familia Bautista allá en Caserío El Matasano. Nos escuchan nuestros hermanos en esta hora de la mañana. Qué bendición, queridos hermanos, el poder saludarlos también en esta oportunidad. Bendito sea Dios que nos da la vida, la salud, para poder saludarnos y poder compartir también estos cantos, estas alabanzas, para poder también alabar a nuestro Dios Todopoderoso. Sabemos que a través de los cantos nosotros entregamos nuestra vida también. A través de nuestra oración, pues encomendamos nuestra vida a nuestro Dios. Vamos a continuar entonces en esta hora de la mañana con más de los cantos en esta oportunidad. En breves instantes estaremos complaciendo a nuestro hermano Toribio Bautista. Vamos a escuchar este canto, Me has tocado el corazón con luz y vida.

Hemos escuchado este canto, Me has tocado el corazón con luz y vida. Vamos a escuchar este canto, alabaré al Señor toda mi vida para complacer a nuestro hermano Toribio Bautista que nos escucha allá en Caserío El Matasano. Saludos para toda la familia Bautista. En esta hora de la mañana. Vamos a escuchar entonces este canto, alabaré al Señor toda mi vida.

Alabaré al Señor toda mi vida, dice este canto. Así es, queridos hermanos, alabar al Señor toda nuestra vida. Sabemos, queridos hermanos y hermanas, el gran amor del Señor nunca se acaba, queridos hermanos, y su compasión jamás se agota. Cada mañana se renuevan sus bondades. Muy grande es la fidelidad de nuestro Dios Todopoderoso. Saludos para todos en esta hora de la mañana, queridos hermanos. Esperando que usted haya amanecido con bien, con salud. Bendito sea Dios por este regalo que nos da, que es la vida. En esta oportunidad, nuestra línea telefónica disponible 4545-6631 para que usted pueda enviar algún mensaje o llamar en este número para que pueda enviar su saludo o escuchar su canto en esta hora de la mañana. Vamos a seguir escuchando más de los cantos en esta oportunidad. Vamos a escuchar este canto, Batalla no es batalla, con Luis Chonay. Y esto va para complacer a nuestro hermano Toribio Bautista y a toda la familia Bautista allá en Caserío El Matasano.

Seguimos con más de nuestra programación en esta hora de la mañana. Son a las 5 de la mañana con 45 minutos. En esta oportunidad queremos hacer la invitación a todos nuestros hermanos quienes conforman el Consejo de todas las comunidades. Recordemos que hoy hay reunión de consejo, inicia a las 8 en punto. Todos ya sabemos, queridos hermanos, que hoy hay reunión de consejo. También hacemos la invitación este 29 de mayo, habrá maratón por la radio y TV Arcángel. Estamos invitados, queridos hermanos, a ofrendar este 29 de mayo por la radio y por TV Arcángel. Sabemos que Dios bendice al dador alegre. Seguimos en esta hora de la mañana escuchando más de los cantos. Sabemos, queridos hermanos, que a través de los cantos, a través también de nuestra oración, nosotros le damos gracias a nuestro Dios Todopoderoso por nuestra vida, por nuestra salud y todas las bendiciones que hemos recibido, queridos hermanos. No importa el día de ayer, queridos hermanos, si hubieron errores, dudas, cansancio, en fin, un montón de situaciones, pero esta mañana Dios renueva su misericordia para ti, para mí, para todos, queridos hermanos. Él nos ofrece un lienzo en blanco para que lo vivamos con fe, con alegría, con armonía, con felicidad, queridos hermanos. Así es de que en esta hora de la mañana, a disfrutar de esta mañana maravillosa que Dios nos regala. Vamos a escuchar este canto, Algo Está Cayendo. Y esto está a cargo de Luis Chonay.

Continuamos escuchando más de los cantos en esta hora de la mañana. Vamos a escuchar este canto, Si yo no tengo amor, de nada soy, Señor. Y esto está a cargo de la voz de la Virgen María.

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Continuamos con cada uno de ustedes y en esta hora de la mañana, queridos hermanos y hermanas. Es para nosotros una gran alegría el poder saludarlos en esta hora de la mañana, los que acaban de sintonizar la radio. Buenos días para cada uno de ustedes, esperando que hayan amanecido bien de salud. Queremos hacer la invitación a todos nuestros hermanos, quienes conforman el consejo de cada comunidad. El día de hoy habrá reunión de consejo a las 8 de la mañana. También les hacemos la invitación a todos, este 29 de mayo habrá maratón por la radio y TV Arcángel. Estamos todos invitados a ofrendar este 29 de mayo, ya que pues la palabra de Dios dice, Dios bendice el dador alegre. Entonces, estamos todos invitados, queridos hermanos y hermanas. Vamos a seguir escuchando más de los cantos en esta hora de la mañana. Vamos a escuchar este canto, El Hilo, con Anunciación del Ángel a María.

Continuamos con más de los cantos en esta hora de la mañana. Son a las 6:06 de la mañana con 16 minutos. Vamos a escuchar este canto. Estoy agradecido con mi Cristo, con el grupo Cantar de los Cantares.

Hemos escuchado este canto en esta hora de la mañana. Estoy agradecido con mi Cristo. Vamos a seguir escuchando más de los cantos en esta oportunidad. Vamos a escuchar este canto, Las Cinco Vírgenes.

Continuamos escuchando más de los cantos en esta oportunidad. Vamos a escuchar este canto, Conozco a un hombre de poder. Y esto está a cargo de nuestro hermano Edgar Hernández.

con este canto, Señor. Queremos mandar un mensaje a todos mis hermanos del mundo, a todos aquellos que se encuentran tristes, a todos aquellos que la están pasando mal. Acuérdate, mi hermano, acuérdate, mi hermana. Busca a Dios y búscalo en tu corazón.

nunca, nunca te va a dejar solo, porque Él es tan grande y poderoso que Él siempre está con nosotros.

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0: 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Para ello, deben tener los siguientes requisitos: comprender entre los 18 a 40 años de edad, también la escolaridad de tercero básico en adelante, tener proyección social a nivel comunitario, departamental o nacional. Para ello, la beca incluye formación política y sanación, materiales de apoyo, transporte, alimentación y hospedaje. También se cuenta con una maestra para niños. La modalidad es presencial, jornadas de día y medio. La duración de este proceso de formación es de 2 años. Para inscribirse deben presentar fotocopia de DPI, fotocopia de título, diploma o del último grado académico que hayan cursado, y para ello también deben firmar una carta de compromiso. Al finalizar el aprendizaje, tendrá la capacidad de analizar el contexto político y económico del país, debatir, proponer y posicionar el proyecto Nuevo Estado para Guatemala, replicar y multiplicar los aprendizajes en su actuar como lideresa articuladora entre organizaciones y comunidades. Si tú, como mujer, quieres ser parte de esta formación para la acción política y el buen gobierno de los pueblos, puedes llamar al número telefónico 3002-1687.
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¿Ves? Ya. Manejable, pero usted no tiene que perder su cabeza, ¿no? Entonces, tienes que... Bueno, vamos a cantar número... Hemos no cantado. No se queden tristes, aunque me voy. Que las mujeres canten primero, que no hay niños para cantar. Entonces, las mujeres canten primero y los hombres canten primero.

Bueno, vamos a cantar la última estrofa. Siempre estaré yo con ustedes junto con Aleluya. Tomen el Aleluya y también las mujeres canten primero. Siempre estaré yo con ustedes y los hombres repiten.

tratan de no cantar aleluya, no, así poco, así desde la nada entre aleluya, no, no tenemos martillos aquí, no necesitan su martillo. Vamos a cantar lo más bonito que podemos, juntos ya.

Buenos días, hermanos y hermanas. El Señor les bendiga. Nos encontramos aquí hoy para darles un saludo de parte de la pastoral vocacional. Todos los domingos nosotros estamos tomando un momentito para recordarles que el Señor nos está llamando a servir. Hoy en el Evangelio vamos a escuchar que el Señor asciende glorioso al cielo. Él se va, pero nos deja una misión. Vayan a todo el mundo y hagan de todos mis discípulos. O sea, es una misión que le dio a sus apóstoles, a sus 11 discípulos, pero nos la deja también a nosotros. Tenemos entonces como iglesia, hermanos y hermanas, la misión de predicar el Evangelio, la misión de mostrarle a todos, a todo el mundo, con nuestras palabras, con nuestros hechos, con nuestra vida, que Jesús vive y que sigue salvando al mundo. Entonces, de parte de la pastoral vocacional, siempre hacemos este llamado. Si algún joven, alguna señorita, si alguna persona mayor también quiere servir al Señor, comuníquese. Comuníquese con el sacerdote, comuníquese con las hermanas, comuníquese con su catequista, comuníquese con los miembros de la pastoral vocacional para buscar los caminos, para poder orientar, para poder guiar a aquellas personas que quieran servir al Señor. Él nos está llamando. Nos deja una misión. Él se va hoy. Nosotros nos quedamos en la tierra, pero Él nos dice: vayan entonces a predicar el Evangelio. Muestren con su vida que yo estoy en ustedes. Él nos envía su Espíritu. Estamos cantando que venga ese Espíritu. Él nos lo envía. Es una promesa. Y también nos promete que estará con nosotros todos los días hasta el final del mundo. Así es, hermanos y hermanas, que de parte de Pastoral Vocacional, un saludo y un llamado como todos los domingos. Que Dios les bendiga. Muchas gracias. Feliz día.

Muy buenos días, hermanos y hermanas, bienvenidos, bienvenidas. Tal vez un poco menos volumen. Vamos a invitarles para cantar el primer canto cuando rezamos, cuando cantamos. Cantamos así las primeras cuatro líneas las mujeres, los otros cuatro los hombres. El coro juntos.

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0: Shkeko hermanos, hermanos. Bueno, hoy celebramos que Jesús se fue al cielo. Está sentado a la derecha del Padre, por donde Jesús, Él nos ha dicho también, voy a preparar, como cantamos así en el, pero no están las líneas, las dos estrofas, voy a preparar un lugar para que ustedes estén donde yo. La pregunta es si nosotros queremos ir allá. Y si queremos allá, ¿cómo vamos a prepararnos? ¿Cómo desde hoy sentir también esta nueva presencia de Dios en nuestra vida, también la nueva presencia de Jesús que vive en nosotros? Cuando yo era pequeño, después del Evangelio, tenían que apagar la luz del cirio pascual. Allá estamos que estar listos, el Evangelio terminando, y los acólitos tenemos que apagar la luz para decir, Jesús no está más. Aunque en el canon de la misa, en la oración eucarística, dice, Jesús está con el Padre, pero también está presente entre nosotros. Queremos siempre recordar. Vamos a invitar a los niños y niñas para que con su danza también nos ayuden para encontrarnos a Dios. Vamos a mirar las intenciones por esta Eucaristía. Vamos a empezar por mi hijo que trabaja en los Estados Unidos, que es Ermelindo López González. López González, por mi nieto Isaac López, por mi hijo Marvin y Angélica, todos López González, por Iluvia López y por los nietos y nietas de las familiares que trabajan en Estados Unidos, de parte de hermano Canuto y Agustina. También pedimos por otro joven, Candelario Basilio Ramírez, que está en los Estados Unidos, que Dios le de un apoyo especial. También por una familia que por allá cerca de Xochitl, de Andrés Ambrosio, que estos días va a celebrar también su fiesta. Por otros que están en los Estados Unidos, por Gilberto Vitalino Cinto Bamaca, oración por toda la familia Cinto Bamaca. Y también por el compañero, dice Daniel Esteban Hernández de León, el 22 de mayo cumple 6 años de vida. Está el muchacho aquí, Daniel Esteban Hernández. ¿No? Ah, por allá está. Vamos a darle un aplauso para este muchacho. Entonces vamos a dejarnos motivar por la danza de los niños y niñas.

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0: Oremos, Dios nuestro, después de su resurrección, Jesús se mostró a sus discípulos, ascendió a lo más alto de los cielos, está contigo y tan cerca de nosotros. Nos invita a mirar hacia el cielo sin dejar de preocuparnos por los olvidados de este mundo y por la Madre Tierra, nuestra casa común. Así te lo pedimos por Jesucristo, tu Hijo, el que vive y reina contigo en la unidad del Espíritu Santo, Dios, por los siglos de los siglos.
1: Amén.
0: Podemos sentarnos y vamos a escuchar una primera

0: 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corazones para que ustedes puedan volar la esperanza a la que han sido llamados, la espléndida riqueza de la herencia que promete a los consagrados y la grandeza extraordinaria de su poder a favor de nosotros los creyentes, según la eficacia de su fuerza poderosa, poder que ejercita en Cristo resucitando de la muerte y sentándolo a su derecha en el cielo, por encima de toda autoridad y potestad y poder soberanía y de cualquier otra dignidad que puede mencionar tanto en este mundo como el venidero. Todo lo ha sometido bajo sus pies y lo ha nombrado por encima de todo cabeza de la iglesia, que es su cuerpo y plenitud de aquel que llama completamente en todas las cosas. 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
1: Chonte Dios.
2: Es la última estrofa de número 2. Siempre estaré con ustedes. Las mujeres cantan primero, los hombres. Tienen que ponerse de pie, ¿sí? Si quieren escuchar el Evangelio. ¿Sí?

0: 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Los 11 discípulos fueron a Galilea al cerro que les había indicado Jesús. Al verlo se postraron, pero algunos dudaron. Jesús se acercó y les habló: me han concedido plena autoridad en cielo y tierra. Vayan y hagan discípulos entre todos los pueblos. Bautícenlos en el nombre del Padre y del Hijo y del Espíritu Santo. Y enséñenles a cumplir todo lo que yo les he mandado. Yo estaré con ustedes siempre, hasta el final del mundo. Nimashtvi Jesús.
1: Nimbiltetea Jesús.
2: Podemos sentarnos,

Nosotros podemos imaginarnos que las lecturas de sí son por así, pero cada palabra en la lectura es importante. Detrás de cada palabra hay un mensaje. Bueno, he dicho, hoy celebramos que Jesús no está más aquí con nosotros, con su cuerpo. Él murió como todos. Entonces podemos decir que desde aquel tiempo también estaba en el cielo. Pero Lucas lo presenta un poco diferente para explicarnos a nosotros. Como igual como nosotros tenemos unos 9 días después, cuando alguien muere, hacemos oración, hacemos un rosario, al fin es también, tiene un momento de sanación por la familia. Tenemos que aprender que el difunto, que él que murió, que ella que murió, no está más entre nosotros, pero de todas formas lo sentimos cercano. Igual como Jesús, solamente que Lucas nos cuenta 40, y 40 en la Biblia no son los 40 de su calculadora, son el tiempo que necesitamos para aceptar que Jesús no está más aquí con su cuerpo, pero que está con otra presencia en nuestra vida, tal vez más fuerte. A nosotros para pensar mucho sobre este. Y les, bueno, están reunidos en Galilea. Bueno, podemos decir Galilea, son unos 3 días al menos de pie desde Jerusalén. En otro miramos que dice que no pueden salir de Jerusalén hasta que venga el Espíritu Santo, pero aquí están en Galilea. Bueno, estas cositas no son importantes, solamente lo que los discípulos han sentido como mensaje de Jesús. ¿Y qué es el mensaje de Jesús que nos dice hoy? Hagan discípulos entre todos los pueblos. Pero cuidado, si nosotros estamos contentos conocer a Jesús, entonces vamos a ser discípulos. Si no nos importa mucho, bueno, aunque predicamos, no va a ser efecto. Tenemos que, solamente un discípulo convencido puede atraer a otro discípulo. Y vino hasta aquí en Guatemala, hasta con nuestros antepasados de México y Guatemala, hasta de Perú, por todos los lados. También en la China, también en África, en la India, por todos los lados. Hay discípulos de Jesús. Ahora, bautizarlos es fácil, hemos visto con los niños. Ay, se pone agua, no hay problema, bautizar es fácil. Pero, qué bonito también los niños detrás de Jesús. ¿Cómo vamos a aprender a vivir como Jesús? Bueno, y es ir detrás de Jesús. Porque aquí dicen, enséñales a vivir como Jesús. Esta es nuestra tarea. Nuestra tarea con nuestros niños, con los que, bueno, con los que estamos en la iglesia, con los que compartimos la palabra, con quienes cantamos, al fin vivir el modo de Jesús. Y una promesa bonita: yo estaré contigo, yo estaré con ustedes. Lo cantamos, es un refrán que viene desde las primeras hojas de la Biblia, a Abraham, a Moisés, a los profetas, también hoy para nosotros. Jesús está con nosotros.
lo que Lucas y los demás apóstoles así lo cuenten, así como en una película, ¿no? Podríamos ver como una nube quita de la vista a Jesús de los discípulos. Pablo es como un catecismo. Ya es un poco él que, no, al fin no es Pablo que lo escribe, es ya un poco teología, ya han hecho un catecismo, han hecho ya un poco teoría, pero también es bueno para mirar un poco lo que nos dice aquí. Dice, mira, tal vez no dan suficiente importancia a la herencia que nosotros hemos recibido. Bueno, pensamos solamente en la herencia que nos deja nuestro papá o nuestra mamá. Pero aquí habla de otra herencia. La herencia que nosotros podemos ir también al cielo. No solamente Jesús. Tal vez para nosotros no saber cómo pensamos sobre esto, ¿no? Nos da un poco escalofrío pensar que vamos a morir. Pero en fin, aquí se dice, mira, es una riqueza que no pueden calcular. También que nosotros tenemos la herencia como ha recibido Jesús, esta esperanza para estar un día con Dios. Bueno, lo dicen de modo, y también en la profesión de la fe lo decimos, con Jesús está sentado a la derecha del Dios Padre. Saber si en el cielo habrá tronos para sentar al Padre, al Hijo, bueno, pero es un modo para decir Jesús está cerca de Dios. Y otra palabra de la primera lectura que tenemos que recordar es los dos que aparecen cuando los discípulos están mirando hacia el cielo y se quedan un poco desconcertados porque Jesús se fue. Así lo pinta Lucas, así con una historia bien bonita. Pero los discípulos, siempre cuando hay dos discípulos de blanco y parece que viene de otro mundo, nos dan un mensaje y nos dicen por qué están mirando al cielo. ¿Por qué están mirando al cielo? Podemos entenderlo bien, pero podemos entenderlo así. Vamos a ver lo que Dios nos va a regalar hoy. Mira, si usted no siembra, no va a tener nada. Si no barbecha bien su tierra, no habrá nada. Si usted no estudia, aunque pongan unas cuantas candelas aquí de San Miguel y un papelito, Señor, ayúdeme en mi examen de matemática hoy. Así encuentro los papelitos aquí bajo la imagen de San Miguel. Entonces, si usted no estudia, Dios no va a ayudarte tampoco. Igual por nuestra cosecha. Entonces, ¿qué quiere de que hay detrás de eso? Que nosotros también somos responsables por lo que pasa en nuestro mundo. A nosotros para organizar.

Habla de la doctrina de la iglesia y él pide a los patronos de las fábricas no solamente quedarse con así con bondad, ser bondadosos para regalar un poco para hacer una fiestecita con los trabajadores, pero pide que poco a poco busquen la forma para que tengan un sueldo que pueden vivir. Como dijeron hace 150 años, no necesitamos que el patrón de la fábrica nos haga chocolate con pan. Queremos que nos pague un poco más. Nosotros podemos entonces también comprar chocolate y pan para compartir con nuestra familia. Bueno, por allá viene desde 1891 el Papa León XIII y siempre los demás papas después han recordado este mensaje y han tratado de actualizarle en el mundo de hoy. A nosotros también, para ver por dónde nuestro interés y nuestra preocupación también para organizar bien el mundo, para que también los olvidados tengan también vida. Vamos a guardar un momento de silencio.

0: Para los que tenemos nuestros libritos, página 100, encontramos la profesión de fe. Vamos a poner de pie. Por allá también decimos: subió al cielo y está sentado a la derecha del Padre. Digamos juntos: creemos en un solo Dios, Padre Todopoderoso, Creador de cielo y tierra, de todo lo visible y lo invisible. Creemos en un solo Señor Jesucristo, Hijo único de Dios, nacido del Padre antes de todos los siglos. Dios de Dios, luz de luz, Dios verdadero de Dios verdadero, engendrado, no creado, de la misma naturaleza que el Padre, por quien todo fue hecho, que por nosotros los hombres y por nuestra salvación bajó del cielo, y por obra del Espíritu Santo se encarnó de María la Virgen y se hizo hombre, y por nuestra causa fue crucificado en tiempos de Poncio Pilato, padeció y fue sepultado, y resucitó al tercer día según las Escrituras, y subió al cielo y está sentado a la derecha del Padre, y de nuevo vendrá con gloria para juzgar a vivos y muertos, y su reino no tendrá fin. Creemos en el Espíritu Santo, Señor y Dador de vida, que procede del Padre y del Hijo, que con el Padre y el Hijo recibe una misma adoración y gloria, que habló por los profetas. Y en la Iglesia, que es una santa, católica y apostólica, reconocemos un solo bautismo para el perdón de los pecados. Esperamos la resurrección de los muertos y la vida del mundo futuro. Amén. Podemos sentarnos, vamos a seguir la Santa Eucaristía.
1: Vamos a cantar el canto número 8 en las hojas. Primero cantan las mujeres y después los hombres.

0: 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Señor Jesucristo, que dijiste a tus apóstoles, mi paz les dejo, mi paz les doy, no tomes en cuenta nuestros pecados, sino la fe de tu iglesia, y conforme a tu palabra, concédele la paz y la unidad, tú que vives y reinas por los siglos de los siglos.
1: Amén.
0: Y la paz del Señor sea siempre con ustedes.
1: Y con tu espíritu.
0: Compartamos un saludo de paz.

0: Este es el Cordero de Dios, el que quita el pecado del mundo. Dichosos los llamados a la cena del Señor.
1: Señor, no soy digno que entres en mi casa,
0: pero una palabra tuya bastará para sanarme.

Bueno, la carta a los Efesios nos invitan para valorar esta herencia, una herencia, la espléndida riqueza de la herencia que nosotros tenemos, los que vivimos al lado de Jesús, que somos discípulos de Jesús, para también entrar al final por donde Dios nos quiere. La promesa de Jesús: estaré contigo, estaré con ustedes. A nosotros también, ¿cómo lo hacemos como papá y mamá para enseñar a nuestros niños y niñas, los jóvenes, vivir como Jesús? También para, si nosotros estamos contentos, felices, para conocer a Jesús, por conocer a Jesús, que es mi respuesta. Y también podemos preguntarnos qué puede ser mi colaboración o mi aporte para también hacer nuestro mundo un mundo donde hay vida para todos y todas. Bueno, estos días son también días para pedir que el Espíritu nos mueve, nos fortalece, nos motive. Saber que vamos a pedir al Espíritu Santo. No tenemos que pedirle cositas, pero que nos dé palabras para vivir así en armonía, para que sea un poco menos duro, que sea un poco más comprensivo con los demás, que sepa colaborar yo un poco más, saber que voy a pedir yo al Espíritu Santo en estos días, también hoy. Vamos a rezar juntos por las vocaciones. Dios, papá y mamá, bueno y compasivo, Cristo Jesús, tu Hijo, nos pidió orar para que tú envíes trabajadores a tu campo. Oye nuestra súplica, danos sacerdotes santos, comprometidos en la liberación de tu pueblo. Danos hermanos y hermanas que consagren su vida siguiendo a Jesús radicalmente. Danos laicas y laicos que con su trabajo en el mundo colaboren en la obra de salvación, que formando familias buenas sean semillero de futuras vocaciones. Envíanos tu Espíritu Santo para que tu llamado sea escuchado. Te lo pedimos por Cristo tu Hijo y por intercesión de su Madre, la Santísima Virgen María. Amén. Bueno, buscamos nuestra hoja de canto y vamos a cantar número 5. Ven, oh Santo Espíritu, y de tu amor enciende el fuego. Ven, Espíritu de amor.

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0: 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Čkēku, hermanos, hermanos. Bueno, la pregunta es como, bueno, como hemos dicho, son nuevas, nuevas bocinas, nueva sonido de audio. Bueno, falta otro micrófono, este que está con la marimba chiquita. Bueno, cuesta también 5,000 quetzales. No piensen que las también el micrófono que llevo yo son también 5,000. También micrófono móvil, también 5,000, pero son ya viejos, ¿sí? Entonces, de todas formas, gracias, como hemos dicho, es también con el dinero que pagan los coros cuando una comunidad invita a otro coro, pagan un impuesto. Entonces, es con este, cuando alguien invita un coro de Chile para venir a cantar, por ejemplo, a Chichinán, se paga un impuesto. Cuando viene otra parroquia es un impuesto más grande. Cuando viene otra otra diócesis es un impuesto más grande. Entonces con este se ha comprado las bocinas. Entonces agradecemos, vamos a dar un aplauso para los coros y para la directiva que ha trabajado duro. Para hacer. Bueno, la consola, siempre me escapa la palabra, la consola fue dado por el alcalde. Entonces vamos a dar gracias a Dios por estas colaboraciones. Vamos a escuchar a Mario.
2: Buenos días, hermanos y hermanas. Solamente queremos agradecer a la comunidad del Centro Población. ¿Dónde están nuestros hermanos del Centro Población? Gracias, hermanos, aplausos a nuestros hermanos y a nuestros hermanos de Las Maravillas. Ahí están nuestros hermanos, aplausos para nuestros hermanos. Gracias, hermanos y hermanas, a los hermanos del coro, a la pastoral de niños, a todos. Muchas gracias, hermanos, y fuertes aplausos para todos. Dentro de 8 días le corresponde el turno a la comunidad de Plan Subchal y la comunidad de El Edén. Dentro de 15 días le corresponde a la comunidad de Macville, San Antonio Abad y la comunidad Estancia El Mirador. Estamos invitados, hermanos y hermanas. Gracias.
3: Bien, hermanos y hermanas, muy buenos días para cada uno de ustedes. Bueno, no sé cómo escucharon la misa, pero nosotros estuvimos monitoreando en todos lados, en la parte de atrás, también de allá del altar. Se escuchó muy bien la misa, no sé, pero yo creo que brindemos fuertes aplausos a todos los coros que nos han colaborado. También ustedes, cuando ha llegado un coro en su comunidad, todos han aportado, mil gracias. Bueno, se invirtió más o menos 30,000 quetzales por las bocinas y el audio en sí, por el trabajo también que se realizó. También queremos resaltar, bueno, para que de repente ustedes también se enteren, yo creo que ya lo dimos a conocer, no salíamos con el dinero porque solo teníamos los 30,000. Nos hacía falta para la consola, pero gracias al apoyo también del alcalde municipal, don George Pérez, por su colaboración, estamos estrenando consola, pues él nos donó la consola, así que también gracias a él. Como dijo el padre, bueno, creo que se ha invertido bastante y tratamos también la manera de ir mejorando en cuestión de micrófonos. De repente, poco a poco vamos a ir también cambiando los micrófonos. Ya decía, bueno, el de la marimba está bien, ahora el de ambiente, pues ya escucharon al padre la cantidad, bueno, de precio en quetzales, cuánto es el costo del micrófono, que son 5,000 en adelante. Sí, entre más carito, mejor, ¿verdad? Pero esperando que sea el agrado de cada uno de ustedes, quiero agradecer infinitamente también a los compañeros del Consejo de Coros por su trabajo, a medianoche nos estábamos siguiendo el día jueves, pero bueno, con tal de que el sonido sea agradable para su oído y poder escuchar también la Santa Eucaristía. Entonces, gracias también a cada uno de ustedes.
4: Buenos días, hermanas y hermanos. También para recordar que este viernes, sábado y domingo habrá taller de crecimiento personal. Entonces, invitados mayores de 18 años, si hay jóvenes, mamá, papá, bienvenidos al taller. La inscripción será de 50 quetzales. Entonces, aprovechemos, ya que hay gente de buena voluntad que quiere ayudar a sanar nuestro corazón. En este caso vendrán los de Cajuelquij y dentro de ellos el padre Vico. Entonces, así que somos afortunados que siempre hay otras personas que nos quieren apoyar. Así que, por favor, bienvenidos o que vengan al taller. Hasta el momento tenemos inscrito uno nada más, a ver qué tal. Entonces, ojalá que el viernes ya ustedes envíen a su gente, a su representante, usted mismo diga yo me voy. Entonces, así que vengan y los esperamos. Gracias.
5: Buenos días, hermanos y hermanas. Después de terminar la Santa Eucaristía, verdad, es una gran bendición. Como parte de la Junta Directiva de la Radio, estamos acá con ustedes, ¿verdad? Un saludo también a todos nuestros hermanos que nos están escuchando a través de la radio, como también a través de Arcángel TV. Yo sé que hay muchos conectados y hay muchos que están escuchando, como los que hoy estamos acá. Estamos con ese propósito y con ese amor, ¿verdad?, para poder llevarles esta noticia de que vamos a hacer una radiomaratón extra ahora el 29 de mayo. Lo vamos a llevar a cabo. ¿Por qué vamos a hacer esta radio maratón extra? Porque estamos pasando momentos de crisis, ¿verdad?, en la radio, pero lo hacemos así con todo corazón y motivándolo a todos, a ustedes y a todos los que nos están escuchando y a todos los que nos están viendo, ¿verdad? Ir motivándonos para este viernes 29, vamos a llevar a cabo esta radio maratón. Ya se habló en el consejo, entonces es para ir motivándonos también, hermanos y hermanas, y muchas bendiciones ahí para todos, y sigamos siempre adelante en la obra del Señor. Dios los bendiga, será otra oportunidad.
0: Para recordar también que el sábado es formación de catequistas. Vamos a reflexionar sobre este librito, varios ya lo tienen, sobre palabra difícil, constitución del Dei Verbum, sobre la palabra de Dios, un documento de concilio, cómo podemos entender que es palabra de Dios y por qué podemos decir, porque al fin Dios no escribió nada, pero entonces cómo podemos decir y repetimos como loros, palabra de Dios, pero qué hay detrás de todo eso, ¿no? Entonces vamos a usar este librito. Los que lo compraron y no lo usan más pueden vender a otro. Entonces agradecemos también. Todavía hay unos cuantos hojitas, todavía sirve para una explicación, una introducción sencilla sobre las lecturas de hoy. Por aquí están. Vamos a poner de pie y vamos a agradecer a ustedes y a María. Vamos a cantar en 520 María, que regresemos felices a nuestra casa.

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1: Son las 11:23.

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1: De los cantos, con más de la programación, en esta oportunidad deseándoles una excelente mañana de este día domingo, día del Señor. Donde quiera que estén, Dios les bendiga, queridos hermanos, acá pues les seguiremos acompañando con más de los cantos. 11 de la mañana con 25 minutos.

0: Son las 11 y 39 minutos.
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2: Llena eres de gracia, oh María.
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1: Con 18 minutos, bueno, 19 minutos transcurren de las 12 del mediodía en esta oportunidad, queridos hermanos. El tiempo avanza, el tiempo sigue, el tiempo pasa, queridos hermanos, en este día domingo, hoy en la fecha 17 de mayo. Así estamos llegando con cada uno de ustedes a través de la señal de Estéreo Arcángel. Dios les bendiga, queridos hermanos. Si ustedes quizás ya en horas del almuerzo, algunos acostumbran a almorzar a las 12, 12 y media, 1. Dios les bendiga, buen provecho. Si usted está en la mesa reunido con toda su familia, bendiciones, buen provecho, excelente mediodía les deseamos en esta oportunidad. Nosotros en este momento les seguimos acompañando con más de los cantos parroquiales. Tenemos este canto, Masacres de Libros, con Elegidos de Cristo, de la Comunidad de Magia.

queridos hermanos, con más de los cantos, son a las 12 del mediodía con 24 minutos. 24 minutos pasan de las 12 del mediodía en este día domingo. Hoy en la fecha 17 de mayo, esperando en Dios que usted pues se encuentra muy bien, lo esté pasando muy bien allá en casita o en cualquier lugar donde usted se encuentra en este momento, donde pues Dios le ha bendecido, Dios nos ha dado esta oportunidad de poder disfrutar de este día tan maravilloso, de este día domingo, donde pues se celebra la Santa Eucaristía, otros en horas de la tarde se van a la celebración en su iglesia, en su comunidad, o pues donde quiera que estén, que el Señor les bendiga, queridos hermanos. Tenemos el saludo especial para la hermana Estefana Díaz, que se encuentra en sintonía de la radio en este momento allá en casita, en caserío los domingos 15 de mayo. Bendiciones, hermana Estefana, Dios la bendiga, mucho ánimo en la vida. Nos ha solicitado el canto, si vienes conmigo, alientas mi fe. Un canto con nueva vida. Bueno, acá no nos aparece el canto, pero con mucho gusto vamos a complacer con otro grupo el mismo canto, si vienes conmigo, alientas mi fe. 12 con 26 minutos.

Jesús dijo a sus discípulos: el que quiera servirme, que me siga. Si alguno me sirve, mi Padre lo honrará.

0: 12 del mediodía con 42 minutos. Buen provecho, queridos hermanos. Si usted está en horas del almuerzo, en esta oportunidad o más al ratito, que Dios bendiga sus sagrados alimentos. Que Dios bendiga su hogar, que Dios bendiga su familia.
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0: Les deseamos en esta oportunidad, nos quedan únicamente 18 minutos para puntualizar a la 1 de la tarde.

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Muy buenas tardes, queridos hermanos y hermanas. Qué gusto poder saludarlos en esta hora de la tarde. Es para mí una gran alegría el poder estar compartiendo con ustedes en esta oportunidad estos cantos, también algunas palabras que nos trae bendición para la vida de cada uno de nosotros. Vamos a continuar escuchando los cantos en esta hora. Vamos a escuchar este canto, Ven Espíritu, don del cielo. Escuchemos este canto.

Continuamos con nuestra programación en esta hora de la tarde, queridos hermanos y hermanas. Qué alegría poder saludarles en esta oportunidad. Queridos hermanos y hermanas, este 29 de este mes de mayo, estaremos con el maratón de la radio y TV Arcángel, donde varias rutas estarán recorriendo diferentes comunidades. Estamos todos invitados, queridos hermanos, a colaborar con la maratón de la radio. También sabemos que todas nuestras ofrendas pues serán bendecidas por nuestro Dios. Así es de que en esta hora de la tarde, queridos hermanos y hermanas, gracias a Dios, estamos con vida y salud. Y este día, esta tarde muy especial, una tarde soleada acá en la cabecera municipal de San Miguel Iztahuacán, pues acá estamos con toda esa alegría el poder compartir con cada uno de ustedes. Vamos a escuchar otro canto más en esta hora de la tarde.

0: Continuamos con nuestra programación en esta hora de la tarde. Queremos agradecer el mensaje, un mensaje en esta hora de la tarde que dice: buenas tardes, hermano, Dios te bendiga, mucho ánimo con el programa radial. ¿Me puede pasar una alabanza? En la casa de mi padre volveré con el grupo parroquial, aquí sintonizando total, con sintonía total, dice atentamente Víctor Velázquez en Atlanta, Georgia. Muchas felicidades, gracias hermano Víctor por su mensaje, que Dios lo bendiga y que Dios bendiga a su familia donde quiera que usted se encuentre en esta oportunidad. En breves instantes estaremos complaciendo a nuestro hermano Víctor Velázquez allá en Atlanta, Georgia. Vamos a escuchar este canto: Ven, oh Santo Espíritu.
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1: Continuamos en esta hora de la tarde. Vamos a escuchar este canto en la casa de mi padre para complacer a nuestro hermano Víctor Velázquez allá en Atlanta, Georgia. Él nos está sintonizando en este momento. Nuestro saludo también para toda su familia, también a todos nuestros hermanos quienes se encuentran allá en Estados Unidos, quienes escuchan la radio. Nuestro saludo muy especial para cada uno de ustedes. Vamos a escuchar este canto en la casa de mi padre para complacer a nuestro hermano Víctor Velázquez.

0: Continuamos con más de nuestra programación en esta hora de la tarde. Hemos escuchado este canto, volveré, volveré a la casa de mi padre, para complacer a nuestro hermano Víctor Velázquez, que nos escucha allá en Atlanta, Georgia. ¡Qué bendición escuchar a nuestros hermanos, pues sintonizando la radio allá en Estados Unidos! ¡Qué alegría para nosotros, queridos hermanos, el poder escuchar que ustedes están en sintonía del 92.3 Estéreo Arcángel! Nuestro saludo para todos nuestros hermanos quienes se encuentran allá en Estados Unidos sintonizando la radio en esta hora de la tarde. Son a las 2 de la tarde con 6 minutos. Vamos a seguir escuchando más de los cantos en esta oportunidad, ya que Dios nos regala la vida, la salud, para poder disfrutar también de estos cantos. Vamos a seguir entonces en esta oportunidad, pero sin antes nos vamos a un corte comercial y enseguida estaremos nuevamente con cada uno de ustedes.
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Muy buenas tardes, queridos hermanos, los que acaban de sintonizar la radio en esta hora súper especial de la tarde, nuestro saludo para cada uno de ustedes. Bendito sea Dios que nos regala esta oportunidad, un nuevo día para poder disfrutar de las maravillas de nuestro Dios. Algunos hermanos, pues los que estuvieron participando en la Santa Eucaristía, a los que también van a estar en la celebración de la Palabra de Dios en diferentes comunidades, pues nuestro saludo para todos, ya que hoy domingo, un día para participar en la iglesia, ¿verdad? Dar gracias a Dios por todas las bendiciones que hemos recibido. Vamos a seguir escuchando los cantos en esta oportunidad. Vamos a escuchar este canto, Estoy agradecido con mi Cristo. Escuchemos este canto.

Continuamos con más de los cantos en esta hora de la tarde. Son a las 2 de la tarde con 25 minutos. Seguimos escuchando los cantos que nos animan, que nos motivan a seguir adelante, queridos hermanos. Nuestro saludo para todos nuestros hermanos de diferentes comunidades. Nuestros hermanos allá en Nueva Democracia, nuestro saludo para todos ustedes, queridos hermanos, a nuestros hermanos de Colmito, nuestros hermanos de Mulevaca, aldea Las Escobas, y por esos lugares, ¿verdad? Enviamos nuestro saludo muy especial. Vamos a escuchar este canto, Debo Correr hasta llegar con el grupo Caminando con Cristo.

Continuamos con más de nuestra programación en esta hora de la tarde. Son a las 2 de la tarde con 30 minutos. Seguimos escuchando más de los cantos en esta oportunidad para alegrar nuestra vida también, queridos hermanos y hermanas. Sabemos que cada día es un trabajo, un sacrificio que nosotros hacemos, pero con la ayuda de nuestro Dios todo es posible. Queridos hermanos, como dice la palabra de nuestro Dios, todos los que confían en el Señor renovarán sus fuerzas, volverán como las águilas, correrán y no se fatigarán, caminarán y no se cansarán. A seguir, queridos hermanos y hermanas, a seguir adelante en la obra de nuestro Dios. Vamos a escuchar este canto, Debo Correr.

0: Seguimos con nuestra programación en esta hora de la tarde. Queridos hermanos y hermanas, hoy domingo, pues algunos hermanos también fueron a trabajar porque así es la ley de la vida, queridos hermanos. Pero no se desanimen, queridos hermanos y hermanas, si la jornada de hoy ha sido larga y sientes que tus energías se agotan. Pues las promesas del Señor son claras. La fuerza no proviene de ti mismo, sino de tu fe y dependencia en el Creador. Entrégale tu cansancio a Dios y permite que Él renueva tu espíritu para que lo que viene, pues sea para bendición para la vida de cada uno de nosotros. Saludos para todos. Saludos para todos en esta hora de la tarde, queridos hermanos. Son a las 2:02 de la tarde con 36 minutos. En esta oportunidad, nuestra línea telefónica disponible 4545-6631 para que usted pueda llamar o enviar algún mensaje o enviar su saludo. Con gusto estaremos complaciendo. Vamos a escuchar otro canto más en esta oportunidad. Vamos a escuchar este canto, Diga al débil, fuerte soy. Escuchemos este canto.
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Continuamos con más de nuestra programación en esta hora de la tarde. Son a las 2 de la tarde con 45 minutos. En esta oportunidad, queridos hermanos y hermanas, queremos agradecer la comunicación de nuestra hermana que nos ha llamado desde Aldea Bellavista, Santiago Chimaltenango. Desde allá nos escuchan nuestros hermanos. Saludos cordiales a todos nuestros hermanos quienes nos escuchan allá en Chimaltenango, en Quiché, en diferentes lugares donde llega la señal del 92.3 Estéreo Arcángel. Nuestra hermana ha solicitado este canto, Jesús Humilde Carpintero. Vamos a complacer en esta oportunidad a nuestra hermana que nos escucha allá en Aldea Bellavista, Santiago Chimaltenango.

0: Seguimos escuchando los cantos en esta hora de la tarde. En esta oportunidad, queridos hermanos y hermanas, gracias a Dios que nos da la vida y la salud para poder alegrar nuestra vida también con estos cantos. Saludos también a nuestros hermanos quienes nos están visualizando en esta oportunidad, a nuestro hermano Rigoberto Castañón, dice bendiciones hermano, muchas gracias. A otros hermanos quienes nos están viendo en esta oportunidad, a Pablo López, buenas tardes hermano, dice me complace con dos cantos, mix de Unidos de Cristo y el otro con voz de la Virgen María. Saludos también, dice nuestro hermano Damián Domingo, saludos a mi mamá Juana, allá en Aldea Las Escobas, dice, muchas gracias, gracias a todos nuestros hermanos quienes están conectados con nosotros en esta hora de la tarde. Saludos para todos, donde quiera que llegue la señal del 92.3 Estéreo Arcángel. Saludos para todos, especialmente a nuestros hermanos quienes nos escuchan allá en Estados Unidos, esperando que usted, querido hermano y hermana, esté bien bajo la bendición de nuestro Dios. Vamos a escuchar este canto, Tú eres mi vida, con nuestro hermano Edgar Hernández.
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0: Continuamos con cada uno de ustedes, queridos hermanos y hermanas. Gracias a los que están conectados con nosotros. Saludos a Celso Gómez, a Pablo López, a nuestra hermana Hilda González, a Nelson Domingo y a todos los que están conectados con nosotros. Gracias. Gracias por estar interactuando también con cada uno de nosotros. Vamos a seguir escuchando más de los cantos en esta oportunidad. Vamos a escuchar este canto, El Maestro de Galilea, con Seguidores de Jesús. Escuchemos este canto.
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Estamos nuevamente con cada uno de ustedes, apreciables hermanos y hermanas, en esta hora de la tarde. Qué alegría poder saludarlos en esta oportunidad. Acá estamos nuevamente con ustedes para complacer los cantos en esta oportunidad. Nuestra línea telefónica disponible 4545-6631 para que usted pueda enviar algún saludo o escuchar algún canto. Con gusto estaremos complaciendo en esta hora de la tarde. Son a las 3 de la tarde con 8 minutos. Vamos a escuchar este canto, Canta Juventud de Hoy.

Son a las 3 de la tarde con 17 minutos. Seguimos con más de nuestra programación en esta hora de la tarde. Queridos hermanos y hermanas, en esta oportunidad, pues algunos hermanos ya están de regreso del trabajo. Hoy domingo, pero muchos trabajan, pues así es la ley de la vida, queridos hermanos y hermanas. Solamente confía en el Señor, pues solo Él renovará nuestras fuerzas. Como dice la palabra, pero los que confían en el Señor renovarán sus fuerzas. Volarán como las águilas, correrán y no se fatigarán, caminarán y no se cansarán. Así es de que ánimo, queridos hermanos y hermanas, a seguir adelante, tanto en la vida material como también en la vida espiritual. Vamos a seguir escuchando más de los cantos en esta oportunidad. Vamos a escuchar este canto, El Hilo, con Anunciación del Ángel a María.

Seguimos acompañándoles en esta hora de la tarde, queridos hermanos y hermanas, a nuestros hermanos quienes ya se están preparando para ir ya en la iglesia. Pues qué bendición, queridos hermanos, nuestro saludo para cada uno de ustedes. También nuestros hermanos quienes estuvieron participando en la Santa Eucaristía, nuestro saludo para cada uno de ustedes. Ánimo a seguir adelante. Sabemos, queridos hermanos y hermanas, pues el amor de nuestro Dios es el ancla más segura para cada uno de nosotros en medio de las tormentas, en medio de las luchas, de las pruebas, de las diferentes adversidades de la vida. Pues solo confiar en Dios, queridos hermanos. Solo Dios nos da la fuerza, nos da también la sabiduría para poder buscar solución a nuestros problemas. Sabemos que la vida, pues, pasan diferentes adversidades. Vamos a seguir escuchando más cantos en esta hora de la tarde para seguir motivándonos, para seguir alegrando nuestra vida, nuestro corazón, y de esa manera también adoramos a nuestro Dios. Vamos a escuchar este canto, Algo está cayendo por aquí. Este está a cargo de Luis Chonay.

Continuamos acompañándoles en esta hora de la tarde. Son a las 3 de la tarde con 38 minutos. Seguimos escuchando más de los cantos en esta oportunidad para alegrar nuestra vida, nuestro corazón. Y así también adoramos a nuestro Dios Todopoderoso. Saludos para todos, donde quiera que se encuentren, queridos hermanos y hermanas en diferentes comunidades. Hoy, pues, muchos hermanos ya van rumbo a la iglesia, pues, si usted va escuchando su radio, pues, con cuidado, queridos hermanos y hermanas, y otros quizás en diferentes lugares, quizás trabajando también, ánimo a seguir adelante, a seguir siempre confiado en nuestro Dios. Vamos a escuchar este canto, Tu Fidelidad, con Anunciación del Ángel a María.

Continuamos con cada uno de ustedes en esta hora. Son a las 3 de la tarde con 44 minutos. Queremos hacer la cordial invitación este 29 de mayo. Habrá maratón por la radio y TV Arcángel. Ya que pues solo de esa manera, queridos hermanos y hermanas, vamos a ir pues manteniendo nuestra radio con nuestra colaboración, con nuestra ofrenda, ya que la radio pues llega a diferentes lugares, en diferentes hogares también, donde muchos hermanos que no pueden manejar algún teléfono, pues ellos solamente escuchan la radio para motivar su vida. Entonces, queridos hermanos, estamos todos invitados a colaborar este 29 de mayo en la maratón de radio. Vamos a seguir escuchando más de los cantos en esta oportunidad. Vamos a escuchar este canto, Llegará un nuevo día. Esto está a cargo de Anunciación del Ángel a María.

Seguimos escuchando los cantos en esta hora de la tarde. Queremos enviar nuestro saludo para todos nuestros hermanos que nos escuchan en diferentes comunidades, allá en la comunidad de la Cumbre, Tuwits, a nuestros hermanos de Ixpuná, de Sicabe, de Suchal, del Triunfo, de Chilebe, de Macuel, en diferentes lugares, queridos hermanos. Que Dios los bendiga en esta hora de la tarde, pues ya que pues este día pues ya se está yendo, pero gracias a Dios que estamos con bien y de esta manera escuchando y cantando los cantos, pues le damos gracias a nuestro Dios por todas sus bendiciones. Vamos a escuchar este canto, Sagrado Corazón de Jesús.

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0: Continuamos con nuestra programación en esta hora de la tarde. Queridos hermanos y hermanas, en esta oportunidad, pues quizás algunos tuvieron que trabajar el día de hoy, otros fueron en la iglesia y otros van rumbo a la iglesia. Pues qué bien, queridos hermanos. Pues todos los días entregar nuestras cargas, nuestros problemas en las manos de nuestro Dios. Él es el único que sabe cómo llevarlos. Él es el único que sabe cómo ayudarnos y protegernos de diferentes cosas, de diferentes adversidades en nuestra vida. Saludos para todos en esta hora de la tarde. Especialmente a nuestros hermanos quienes nos escuchan allá en Estados Unidos. Saludos cordiales para usted, hermano y hermana, en diferentes partes, en diferentes estados de Estados Unidos. Gracias por estar en sintonía de la radio. Vamos a complacer a nuestros hermanos allá en Estados Unidos con este canto, La historia del migrante, con voz que clama en el desierto.
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Seguimos con cada uno de ustedes, apreciables hermanos y hermanas, en esta hora de la tarde. Nuestro saludo para cada uno de ustedes, en donde quiera que se encuentren en esta oportunidad. Saludos a nuestros hermanos allá en Los Domingo, Aldea Chileve, ya que pues allá estaremos ya en estas fechas, ya en la fiesta de nuestros hermanos. Ya se acerca la fiesta allá en la comunidad Santa María del Camino. Seguimos con cada uno de ustedes, queridos hermanos y hermanas. Vamos a escuchar este canto, El Ángel del Señor va delante de mí. Esto está a cargo de Voz que Clama en el Desierto.

Seguimos con cada uno de ustedes, apreciables hermanos. Vamos a seguir escuchando los cantos en esta oportunidad. Vamos a escuchar este canto, Quiero Aprender de Ti, Jesús. Escuchemos este canto en esta oportunidad.

Seguimos con cada uno de ustedes, apreciables hermanos y hermanas. Vamos a seguir escuchando más de los cantos en esta oportunidad. Ya estamos 4:04 de la tarde con 27 minutos. Vamos a escuchar este canto. Sigamos adelante con Trigos de la Fe.

Seguimos con nuestra programación en esta hora de la tarde, queridos hermanos y hermanas. Gracias a Dios por esta tarde que nos regala. A confiar y a seguir caminando siempre bajo la bendición de nuestro Dios Todopoderoso. Sabemos, queridos hermanos y hermanas, a veces los problemas, las adversidades en nuestra vida son los que nos hacen más fuertes, son los que nos viene a enseñar muchas cosas que, pues sin duda, queridos hermanos, nos viene a fortalecer, nos viene a hacernos más fuertes. A seguir siempre adelante, queridos hermanos y hermanas, a seguir siempre cantando y glorificando el nombre de nuestro Dios. Vamos a escuchar este canto, Gracias Papá, con Trigos de la Fe, para saludar a todos los papás, a los abuelitos, quienes están en casita, quizás descansando. Nuestro saludo para ustedes en esta hora de la tarde.

Seguimos acompañándoles con más de los cantos en esta hora de la tarde. Queremos enviar nuestro saludo muy especial a todos nuestros hermanos quienes conforman la Junta Directiva de la Radio. Nuestro saludo para ustedes, queridos hermanos, donde quiera que se encuentren. Nuestro saludo para nuestro hermano Gustavo Velázquez, a nuestro hermano Vicente allá en la comunidad de Subchal. Nuestro hermano Gustavo Velázquez en la comunidad de Sibinal, a nuestro hermano Adolfo Pérez allá en la Florida, a nuestro hermano pues a otros hermanos quienes integran la junta directiva de la radio. Nuestro saludo para ustedes en esta hora de la tarde, a seguir siempre adelante, queridos hermanos. Siempre pues dando gracias a Dios por las cosas simples y por las grandes bendiciones de nuestro Dios. También dando gracias también quizás por los obstáculos superados este día. A menudo las dificultades nos abren los ojos y pues también nos abren caminos, porque las adversidades en la vida a veces nos vienen a fortalecer, nos vienen a animar y motivar para seguir siempre adelante. Saludos para todos en esta hora de la tarde. Vamos a escuchar este canto, Me has tocado el corazón, con Luz y Vida.

Hemos escuchado este canto como aquel árbol. Como aquel árbol que da vida, así debe ser el hombre, dice este canto, que habite Dios en su corazón. Queridos hermanos y hermanas, a sonreírle a la vida. La vida, dice, es como un espejo. Si le sonríes, te devuelve la sonrisa. ¡Qué bendición, queridos hermanos y hermanas! Dios quiere que nosotros nos mantengamos en armonía, en alegría, en felicidad, en gozo con nuestros seres queridos, con nuestra familia, con nuestros hermanos, en fin, siempre compartiendo la alegría en nuestro corazón. Manteniendo siempre esa alegría en nuestro corazón, queridos hermanos, ya que gracias a Dios nos da la vida, pues la vida está para poder convivir y compartir esa alegría entre cada uno de nosotros. Vamos a escuchar este canto, Eres Amor con Luz y Vida.

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Continuamos con cada uno de ustedes cuando son a las 5:05 de la tarde con 8 minutos. Vamos a continuar con cada uno de ustedes escuchando más de los cantos en esta oportunidad. Vamos a escuchar este canto, La Puerta es Cristo.

Hemos escuchado este canto, ¿por cuál camino vas? Sabemos que Jesús es el camino, es la verdad y es la vida. A seguir siempre los pasos, la huella de nuestro Señor Jesucristo. Y vivir siempre la vida, queridos hermanos, en armonía. Sabemos que la pequeña belleza en tu entorno nos permite que tu sonrisa sea tu mejor respuesta ante las dificultades, ante las adversidades de la vida. Siempre buscar la alegría y la felicidad, y la verdadera felicidad lo encontramos en nuestro Señor Jesucristo. Sigamos adelante. Vamos a escuchar este canto. Sigamos adelante.

Hemos escuchado este canto, sigamos adelante, venga lo que venga, pase lo que pase, sigamos adelante en la obra del Señor. Así es, queridos hermanos y hermanas, a seguir siempre adelante, pues no importa las adversidades, a seguir adelante, pues participando en nuestras comunidades, participando en nuestra parroquia y pues haciendo pues el bien para nuestra familia, para nuestra comunidad. Queridos hermanos y hermanas, invitación especial a todos nuestros hermanos catequistas. Y este 31 de mayo, Día del Catequista, estamos todos invitados a participar en esta fecha muy especial. Un día dedicado a todos nuestros hermanos catequistas, pues acá en nuestra parroquia San Miguel Arcángel, pues está preparado una actividad muy importante para este día, 31 de mayo, domingo 31 de mayo. Nuestro saludo también a nuestros hermanos allá del caserío Los Domingos de la comunidad Santa María del Camino. Próximamente estarán de aniversario. Nuestro saludo para ustedes. Gracias también por la confianza. Pues por estos medios de comunicación, la radio 92.3 y TV Arcángel, gracias por su confianza hacia estos medios de comunicación. Vamos a escuchar otro canto más. Vamos a escuchar este canto, Tú me sondeas, Señor, con este coro de la población.

En esta oportunidad, queridos hermanos y hermanas, nos vamos a un corte comercial y enseguida viene la retransmisión de la Santa Eucaristía. Nuestro saludo para todos en esta hora de la tarde, esperando que usted la esté pasando de lo mejor.

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vez. Ya. Manejable, pero usted no tiene que perder su cabeza, ¿no? Entonces, tienes que. Bueno, vamos a cantar número. Hemos no cantado. No se queden tristes, aunque me voy. Que las mujeres canten primero, que no hay niños para cantar. Entonces, las mujeres canten primero y los hombres canten primero.